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4: Las 8:04.

qué bellas canciones, qué linda música tenemos para todos ustedes a través de la 1500 AM. Saludar, por supuesto, a toda nuestra gente que está en sintonía diario. Saludos cordiales para Catemu, Yay Yay, Santa María, para Panquehue. Para Santa María, saluditos cordiales para ustedes, ¿eh? Ahí en San Fernando, El Tambo, calle Uribe, población Huerta, El Castillo. Saludos cordiales a esta hora, por supuesto, a través de Radio Trasandina 1500 AM en Invasión Norteña.

Qué bonitas canciones, qué bonita música a esta hora, por supuesto, a través de Radio Trasandina 1500 AM, a través de Invasión Norteña. Saludar La Florida, Avenida Alessandri, Campos de Ahumada, Campos de Ahumada Alto y Bajo, El Calvo, El Cobre, San Francisco, Las Bandurrias, Las Golondrinas, Llano Norte, Llano Sur. Saludos cordiales a San Miguel, a Cariño Botado. Saludos cordiales para todos ustedes que están en sintonía de Radio Trasandina 1500 AM. Aquí en tu programa Invasión Norteña, échele, compadre, échele la siguiente rola como viene.

¿Qué bellas canciones tenemos a esta hora, estimado Max? ¿Eh? ¡Qué bellas canciones! Toda la música del país del norte en Invasión Norteña. Un programa que ya tiene varios años al aire aquí en Radio Trasandina, 1500 AM. Invasión Norteña, échale.

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Queridos amigos, como siempre, saludando a todo el Valle de la Aconcagua, Putaendo, Rinconada, a Los Andes, a San Felipe, San Esteban, Calle Larga. Saludos cordiales a esta hora, por supuesto, a través de la radio Trasandina 1500 AM. Soy Jaime Mora, el Cuatro Regalón, Invasión Norteña para ustedes.

qué linda canción, qué linda música tenemos hoy día, ¿verdad? Junto a la música que nos entrega nuestro amigo Max, ahí en la puesta en el aire. Soy Jaime Mora, el cuate regalón, Invasión Norteña, a través de Radio Trasandina por el 1500 AM.

0: Y bueno, la despedida ya llega. Nos vamos, sí, Max, nos vamos, ¿verdad? La puesta en el aire de nuestro colega Max, Jaime Mora aquí en Las Palabras. Siempre Invasión Norteña. Será hasta el próximo programa, con su permiso. Siga en la sintonía de Radio Trasandina 1500 AM.
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3: En Radio Trasandina le indicamos la hora.
4: Las 9 y 2 minutos.
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3: En Radio Trasandina le indicamos la hora.
4: Las 10:03.

amigos de la sintonía. Sean bienvenidos al programa Sexto Sentido. Consejos y orientaciones para triunfar hoy mismo, mañana y siempre. Sean todos bienvenidos.

0: ¿Se puede ser feliz estando soltero? Nos han inculcado la idea de que una persona está completa solo cuando ha encontrado a su otra mitad. De hecho, hasta hace bastante poco, estar soltero a cierta edad no estaba bien visto. Y tanto familiares como amigos intentaban presentar a alguien a los solteros para que pudieran casarse y formar una familia. En la actualidad, parece que esta situación está cambiando. Poco a poco la soltería se ve como un estilo más de vida en lugar de una situación de desdicha y tristeza. Incluso hay personas que eligen estar solteras y el número de personas solteras como divorciadas ha aumentado bastante. No obstante, hay que diferenciar entre estar soltero por elección o por imposición. De este modo, quien elige estar soltero en cierto modo lo tiene más fácil, ya que no se encuentra en conflicto consigo mismo, sino que está satisfecho con su situación. Ahora bien, las personas que están solteras por imposición suelen experimentar un gran malestar y sentimientos de frustración e impotencia que pueden llevarles a una búsqueda desesperada de otra persona o bien a aislarse por completo. El resultado es que, por más que buscan y buscan, no encuentran a otra persona con la que compartir y recorrer su camino. Por lo tanto, ¿es posible ser feliz siendo soltero? ¿Se puede experimentar alegría y felicidad sin tener otra persona con la que compartirlas? Todo depende de cómo nos llevemos con nosotros mismos. Pero profundicemos un poco en el tema. Cambiar la perspectiva. Independientemente de si la decisión de romper con la pareja ha sido nuestra o no, estar solteros no tiene que significar un problema ni tampoco ser sinónimo de infelicidad. De hecho, tampoco debemos tener prisa en encontrar otra pareja. Ahora bien, si la tenemos, si sentimos una gran necesidad por estar con otra persona, puede que tengamos cierta tendencia a desarrollar dependencia emocional. Por ello, lo mejor es tomarse un tiempo para aprender a gestionar lo que nos sucede. Tener pareja no es obligatorio, al igual que tampoco es delito estar soltero. Eso tenemos que tenerlo presente. A pesar de todos los mensajes, de todas las ideas contradictorias que nos puedan enviar los medios de comunicación, el cine o incluso nuestros familiares y amigos. La soltería puede ser una oportunidad para conocernos, para conectar con nosotros mismos y hacer todo lo que tenemos pendiente, pero no hemos podido llevar a cabo. De hecho, son muchos los estudios que han relacionado el hecho de estar solteros con una gran sensación de libertad y niveles más altos de creatividad. Estar soltero entre la tristeza y la felicidad. Algunos días estarás alegre. Otro, la tristeza te invadirá. Existirán fines de semana en los que la fiesta esté presente y algunos donde solo quieras quedarte en casa viendo una película o capítulos de tu serie preferida. Pero así es la vida misma. Estar soltero no quiere decir que debas andar siempre con una sonrisa de oreja a oreja, pero tampoco que tengas que estar todo el tiempo de bajón. La mayoría de los estereotipos que se han cultivado en la sociedad nos obligan a estar felices el 100% de las veces para demostrar que no necesitamos a nadie para estar bien. Pero esto puede convertirse en una presión muy grande, además de irreal, ya que fomenta el autoengaño. Debido a que se considera a la soledad y por ende a la soltería como un enemigo íntimo, es preciso encontrar el equilibrio emocional suficiente como para estar alegres, a pesar de no tener a alguien con quien compartir nuestro tiempo y dormir todas las noches. Es normal que nuestros estados de ánimo fluctúen, pero no podemos echar la culpa a estar soltero o soltera. Lo importante es permitirnos conocer nuestras emociones para descubrir el mensaje que quieren darnos a conocer, sobre todo si identificamos esa necesidad imperante de estar con alguien. Estar soltero no es estar incompleto. No necesitamos tener pareja para sentirnos completos o realizados. La presión social nos puede jugar una mala pasada. De puertas para afuera decimos que somos felices, pero cuando llegamos a casa nos ponemos a llorar o nos enfadamos por no estar con alguien o tener hijos tal y como la sociedad espera de nosotros. El razonamiento lógico y los años de adoctrinamiento mental nos llevan a pensar que si no estamos casados, estamos incompletos. Pero encontrar pareja no es una garantía de sentirse pleno ni acompañado. No debemos confundirnos. El ideal de matrimonio, hijos, perro y casa no es tan ideal, ni te puede hacer feliz por lo mismo. La felicidad no es un sentimiento que brote del exterior, sino de nosotros mismos. Disfruta estar soltero. Se pueden pasar momentos maravillosos durante la soltería, por lo tanto, no te preocupes tanto por hallar a esa otra parte que supuestamente te completará. Aprovechar esta etapa de la vida para hacer lo que te gusta, fortalecer tus amistades, estudiar esa carrera que tanto te cuesta, superarte en el trabajo, ir de vacaciones a donde quieras, no depender de los planes de otro, cenar sin soportar familias políticas. Hay miles de razones para ser soltero y feliz. Lo importante es que seas tu prioridad, tu plan A. La soltería es el momento perfecto para conocerte a ti mismo, para sacar a relucir tus dones y mejorar como persona. Pero atención, no te estarás preparando para alguien más, sino para ti mismo. Si ese ser especial ha de llegar a tu vida, que vea tu mejor versión. Si no es así, no importa. Tendrás suficiente compañía contigo mismo.
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0: Amigos de Radio Trasandina, amigos de Sexto Sentido, tantos temas que hemos abordado durante tanto tiempo y por supuesto seguiremos abordando en las más distintas áreas del quehacer humano, de la psicología, de la espiritualidad, del diario vivir. Hoy voy a conversar acerca de las personas inteligentes, esas personas inteligentes que muchos dicen que se duermen más tarde. ¿Será tan efectivo eso de que las personas inteligentes se duermen más tarde? Hay muchos estudios que comprueban justamente que las personas más inteligentes se sienten atraídos por el lenguaje de la noche, que favorece la creatividad, el desarrollo, y que por eso prefieren dormirse más tarde. Bueno, la naturaleza nocturna es como una sensual musa que espera inmutable en la antesala de la creatividad y también de la inspiración. El dormir es un factor fundamental en la biología de todos los animales, ¿verdad? Y existe nueva evidencia que los patrones de sueño y la hora en la que una persona decide ir a dormir están ligados a su capacidad cognitiva, a su inteligencia. Entonces, al parecer, la gente con mayor IQ tiende a ser más activa durante la noche. Mientras que aquellos no tan agraciados en este rubro prefieren acostarse antes. Aunque, por supuesto, este tipo de estudios resultan siempre un tanto cuestionables e incluso el propio concepto del IQ parece un criterio bastante limitado para pretender medir algo tan abstracto y relativo, por supuesto, como la inteligencia humana. Lo cierto es que la noche emana singulares frecuencias que magnetizan ciertos tipos de personalidades y entre ellas, personas que tienden más a la reflexión, al desarrollo de la creatividad. Actividades que en muchas ocasiones se sienten más cómodas, cobijadas por la tranquilidad etérea del espíritu nocturno. Recuerdo haber leído muchos escritos de Robert Bolis de la Universidad de Sumenquai. Él mostró encefalogramas de gente mientras dormía, comprobando que ciertos elementos del dormir están directamente relacionados con el desempeño cognitivo de la persona cuando está despierta. Mientras tanto, hay otros estudios que muestran cómo los intervalos del dormir son cercanamente correlacionados al desempeño académico de estudiantes. Por otro lado, también hay exhaustivos estudios encabezados por varios investigadores, equipos disciplinarios y multidisciplinarios, especialistas en el tema, que han revelado diferencias significativas entre las preferencias de horarios para dormir en referencia a sus puntajes de IQ. La gente con mayores puntuaciones es más apta para producir de noche, mientras que aquellos con menor IQ limitan sus actividades principalmente al día. Ahora, de acuerdo, nuestros ancestros eran típicamente diurnos y paulatinamente la tendencia se ha vertido hacia ir elevando su actividad nocturna. En este sentido, el rumbo de la noche está en algún modo relacionado con la evolución de la mente humana. Y al parecer es claro que aquellos individuos con mayores aptitudes cognitivas acostumbran sentirse atraídos durante las horas sin sol. Y sus mentes muestran un nivel más alto de complejidad cognitiva. Por otro lado, estudios dirigidos por la psicóloga Marina Jean Mietro indican que la gente más nocturna tiene menos estabilidad emocional y tienden más a la depresión y a engancharse con adicciones. Lo anterior tal vez nos confirma que aquellas mentes más creativas y menos tradicionales a la vez son más vulnerables a ciertos desórdenes psicológicos. Bueno, entre algunos de los grandes nocturnos podemos incluir algunas lúcidas personalidades como William Blake, Edward Poe, además del squad de brillantes ocultistas, entre ellos Blavatsky, Alexis Crowley, todos ellos poseedores de una psiqui ávida y merecedores de la condición de hijos favoritos de la noche. ¿Y tú? amigo de la sintonía, ¿por qué estás despierto a esta hora?
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Pensamiento positivo. ¿Cómo utilizarlo para nuestro beneficio a diario? Amigos de la sintonía, para ser felices debemos aprender a apreciarnos, plantearnos nuestras metas y también procurar conseguirlas, por supuesto. Debemos afrontar los problemas, ya que dejarlos de lado solo hará que se acumulen. El pensamiento positivo es algo que se ha mencionado en muchas ocasiones, pero a veces se puede también malinterpretar. ¿Será posible ser tan optimista? Como bien decía Viktor Frankl, un psiquiatra superviviente de campos de concentración en la Segunda Guerra Mundial, si no está en tus manos cambiar una situación que te produce dolor, siempre podrás escoger la actitud con la que afrontes ese sufrimiento. Ciertamente no podemos evitar los acontecimientos más negativos o traumáticos, y mucho menos las emociones que sintamos. Sin embargo, el pensamiento positivo lo que intenta hacernos entender es que siempre se puede salir adelante e incluso aprender de esas experiencias. Porque muchas veces nos estancamos, lo que hace que nos vayamos apagando poco a poco. Pero bueno, en cualquier caso, recuerden que lo mejor que pueden hacer si se sienten decaídos es acudir a un profesional de la salud mental. Ellos nos podrán ayudar con una atención específica, dado que lo que allí vamos a describir no tiene por qué funcionarte. La peor tormenta es la que se forma en nuestra propia mente. Solemos subestimar el poder que tiene nuestra mente, ¿verdad? Pero los pensamientos que predominan en ella harán que afrontemos nuestros días con mucha más energía o con mucha más apatía. ¿Cuántas veces nos hemos levantado pensando en que vamos a tener un día horroroso y pesado, o que tenemos que enfrentarnos a una situación complicada y no seremos capaces de dar la talla? ¿Cuántas mañanas nos hemos preocupado por el futuro? Seguro que hemos experimentado esto en alguna ocasión y las consecuencias son palpables. Nos levantamos malhumorados, con ganas de quejarnos y también de quedarnos en casa y sin deseos de ver a nadie. Sin embargo, debemos cumplir con nuestras obligaciones diarias. Y esto podría justamente llevarnos a estar tensos, irritables y a dar malas contestaciones a quienes tenemos a nuestro alrededor. Los pensamientos negativos rondan por nuestra mente y no somos capaces de liberarlos. Y esto ocurre porque no dejamos de alimentarlos. El bucle de los pensamientos negativos. ¿Por qué nos sumergimos en un bucle de pensamientos de ese tipo? Pensamientos negativos, porque es lo más fácil. Si alguna vez analizamos la cantidad de veces que nos quejamos en tan solo un día, nos sorprenderíamos. En ocasiones nos contagiamos de la negatividad y quejas de otras personas. Ver la televisión y las noticias repletas de desastres nos informa sobre lo que ocurre en el mundo, pero también nos aporta mucha negatividad. Sin embargo, podemos compensar todo esto. Bueno, la otra opción es justamente el pensamiento positivo. ¿Alguna vez hemos detectado un pensamiento negativo y lo hemos transformado en uno positivo? Este es un excelente ejercicio para limpiar nuestra mente de toda la negatividad que hay en ella. El pensamiento positivo no es ponerse unas gafas y verlo todo de color de rosa. Esto no es real. Sin embargo, sí es muy importante que tomemos conciencia de que debemos preocuparnos por tener más pensamientos positivos que negativos en nuestra mente. Y la razón está en que esto nos permitirá sentirnos bien, seguros, motivados y repletos de energía. No es algo sencillo de conseguir, pero ser conscientes de esto que hemos señalado ya es un primer paso muy, pero muy importante. Ya les he mencionado un ejercicio que podemos hacer para empezar a introducir el pensamiento positivo en nuestra vida. Incluso prácticas que pueden ser realmente gratificantes. La meditación nos permite conectarnos con el presente y, lo más importante, observar nuestros pensamientos. De esta manera, podemos ser conscientes de ellos y dejar que fluyan sin retenerlos en nuestra mente. Sin embargo, uno de los mayores beneficios que tiene la meditación es que nos hace conscientes del aquí y el ahora, ayudándonos a relativizar los problemas, permitiéndonos soltar el pasado y ayudándonos a dejar de preocuparnos por el futuro. Si convertimos la meditación en un hábito, poco a poco nos iremos sintiendo mejor y los pensamientos negativos tendrán un mayor hueco en nuestra mente. Los negativos no desaparecerán, pero no nos aferraremos a ello. Aunque la opción de cambiar los pensamientos negativos puede funcionar, incluso el hecho de decir basta cada vez que uno de estos pensamientos nos esté atormentando es una muy buena idea que tengamos a diario.
La razón está en que podremos volver sobre ese diario y ver realmente qué tipo de emociones sentimos, cuánta negatividad hay y si está esta justificada. Ahora, en la mayoría de las ocasiones, nos daremos cuenta de que somos demasiado pesimistas y esto nos instará a cambiar. Muchas veces nos olvidamos de las pequeñas cosas que hay a nuestro alrededor y que nos hacen felices. Tendemos a buscar una felicidad idealizada cuando en realidad esta radica en el equilibrio, en el cuidarnos y en el aprovechar cada día experimentando con nuestros 5 sentidos. ¿Alguna vez te has parado a analizar si hay más pensamientos negativos que positivos en tu mente? Te animo a que empieces hoy mismo a introducir el pensamiento positivo en tu vida.

Aquí finaliza Sexto Sentido, un programa que te enseña a abrir tu mente a los temas que de verdad te interesan. 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Buenas noches a todos.

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1: Radio Trasandina AM 1500 le indica la hora.
2: Las 11 y un minuto.

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5: Las 12:02.

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0: El despertar espiritual. Una constante y ancestral invitación. Es acerca de estar presente, olvidando tu historia épica del pasado y futuro. Me gusta la espiritualidad, sea cual sea, que es algo, por supuesto, mucho más profundo que cualquier credo o religión. Pues finalmente lo importante, amigos de la sintonía, es la relación con la divinidad o nuestro ser superior. Relación que, como cualquier cosa, se cuida y se cultiva. Por eso no importa si eres cristiano, judío, budista, sufista, panteísta o wicano. Si adoras a Dios o a la diosa, a Jesús, a Yahvé, a Alá, o al gran espíritu que vive en todas las cosas, al maestro universal o al arquitecto de los mundos, porque todos los dioses son un solo Dios. Lo sustancial es el despertar espiritual, que, como bien señala el astrofísico y buscador espiritual Jet Foster, no es un estado, una experiencia o una meta para alcanzar en el futuro. Como ya lo enseñó Buda, no se trata de una victoria o un logro sobrehumano. No tienes que viajar a la India para encontrarlo. No se trata de un estado especial de perfección reservado solo para seres iluminados, o para aquellos que tienen suerte, o para unos pocos privilegiados. No se trata de una experiencia fuera del cuerpo y no implica vivir en una cueva ni desapegarse de las realidades de este mundo. No puede ser transmitido por un gurú sofisticado. Tampoco es algo que se te pueda quitar o algo que puedas perder. No te tienes que convertir en discípulo o seguidor de nadie. Es una constante y ancestral invitación a lo largo de cada momento de tu vida a aceptarte a ti mismo exactamente como eres, con todas tus gloriosas imperfecciones. Es estar cerca del presente, olvidando tu historia épica del pasado y futuro, la historia de mi vida, y estar presente para este precioso momento, sabiendo que incluso tus sentimientos de falta de aceptación son aceptados aquí. Es acerca de abrirte radicalmente a este extraordinario regalo de una vida, abrazando tanto el dolor como la alegría, la felicidad y la tristeza, o el éxtasis y el agobio, sabiendo que eres la vida misma, inmenso, vivo, libre, pero nunca separado de la totalidad. El despertar, amigos, no es un destino, es tu derecho de nacimiento, tu naturaleza.
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0: Las 12 y 29 minutos.
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0: Consejos para encontrar otro camino para ser feliz. ¿Cómo encontrar otro camino para ser feliz cuando quieres cerrar una etapa previa? Bueno, aquí te entregaré algunos consejos esenciales para avanzar hacia esa meta. No existe un único itinerario que de modo definitivo te acerque a la experiencia de la felicidad. De hecho, en ocasiones es necesario diseñar un nuevo plan de acción. En definitiva, es preciso explorar otras rutas alternativas y modificar parte del trazado inicial. Pero ¿cómo encontrar otro camino para ser feliz? Vamos a entregarte algunos consejos. No te anticipes a aquello que supuestamente puede desvelarte el trayecto. Observa con detenimiento las oportunidades que surgen en todo el proceso. Déjate sorprender por los matices de todo aquello que te rodea. Encuentra un camino que te guste a ti. Quizás otras personas cercanas no comprendan algunos de los cambios que has emprendido, pero lo verdaderamente importante es que reflexiones con sinceridad para tomar decisiones conscientes que se alinean con tu realización personal. Encuentra motivos de felicidad en la sencillez de numerosos instantes de la vida cotidiana. Desvela la belleza de un nuevo camino que te ofrece aprendizajes y también vivencias. Despide el camino previo. Si crees que has llegado hasta el instante o que ha llegado el momento de dejar esa etapa atrás, agradece lo vivido. Conserva en tu corazón los recuerdos más significativos de ese periodo y avanza con determinación hacia un nuevo horizonte de tu existencia. Desarrolla tu creatividad y tu intuición. El presente sorprende con su extenso campo de posibilidades. Por tanto, visualiza el potencial de sueños, ilusiones y objetivos. Avanza en la dirección deseada, pero date tiempo para adaptarte también a los cambios. Las dudas y la incertidumbre también pueden formar parte de un nuevo comienzo. Pero el propio camino te ofrece la posibilidad de encontrar las respuestas a algunos de los tantos interrogantes que ahora te planteas. Concéntrate más en tu capacidad de decisión y menos en la influencia del azar. Es decir, protagoniza el comienzo de un nuevo camino de forma consciente. Tu capacidad de elección es más decisiva que la suerte. ¿Cómo encontrar una dirección que te ilusione y te motive? Define un nuevo objetivo vital. Es decir, elige una meta alcanzable y avanza hacia ella. A partir del escenario actual, descubre la distancia que te separa de esa imagen que visualizas ahora. Hazte el regalo de darle numerosas oportunidades a la felicidad. En ocasiones, la visión de un nuevo camino está condicionada por experiencias previas. Sin embargo, imagina que contemplas la realidad y a ti mismo por primera vez. No pierdas la perspectiva del paisaje interior. Es decir, que la importancia de la meta no te impida apreciar la belleza del proceso.
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5: En Radio Trasandina le indicamos la hora.
6: La 1:02.

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Folclore. Se entiende por folclore o folclor de Chile al conjunto de artesanías, bailes, chistes, costumbres, cuentos, historias orales, leyendas, música, proverbios, supersticiones y demás, común a una población concreta, incluyendo las tradiciones de dicha cultura, subcultura o grupo social que se dan a lo largo del territorio nacional, así como también el estudio de estas materias. Por las características culturales y demográficas de ese país, es el resultado del mestizaje, producido de elementos europeos con elementos indígenas durante el periodo de la colonia. Debido a razones culturales e históricas, las expresiones culturales varían notoriamente en diferentes zonas del país. Por ello, se clasifican y distinguen 5 grandes zonas en el país: zona norte grande, norte chico, central, sur y austral. La zona norte se caracteriza por diversas manifestaciones culturales que combinan la influencia de los pueblos indígenas andinos con la de los conquistadores hispanos y los esclavos, a las que se suma la importancia de las festividades y tradiciones religiosas, destacándose las diabladas y la fiesta de la tirana. La zona central se identifica principalmente con las tradiciones rurales del campo chileno y la denominada cultura huasa, que se extiende entre las regiones de Valparaíso y del Biobío mayoritariamente. Como en esta región geográfica se concentra la mayor parte de la población chilena, se considera tradicionalmente la principal identidad cultural del país y se exterioriza a mediados de septiembre, durante la celebración de fiestas patrias. El folclore de la zona central de Chile es de una raigambre predominantemente española, la que se manifiesta en su música: cuecas, tonadas, payas, estas últimas de origen exclusivamente español. Los instrumentos musicales utilizados: guitarras, arpas, acordeón, la tradición oral, refranes, cuentos, poesía. Y en el vestuario utilizado, que los huasos es fundamentalmente de origen andaluz. Todo lo anterior se explica debido a que los pueblos indígenas y su cultura ancestral desaparecieron de la zona central de Chile a comienzos del siglo XVIII. En la zona sur, la cultura mapuche y las tradiciones de la hacienda dominan en la Araucanía, mientras que la influencia alemana es preponderante en las cercanías de Valdivia, Ranco, Osorno y Llanquihue. Por otro lado, en el archipiélago de Chiloé se generó una cultura con su propia mitología, originada por el sincretismo de las creencias indígena y española. La zona austral ha generado una identidad propia influenciada por los inmigrantes, tanto de Chiloé y del centro del país, como de la ex Yugoslavia y la cultura de los gauchos, y que en Magallanes se caracteriza por un marcado regionalismo. La identidad cultural de la isla de Pascua es única debido al desarrollo de una cultura polinésica desde tiempos inmemoriales, completamente aislada por varios siglos. En 2007, el gobierno estableció el 22 de agosto como el Día Nacional del Folclor. Sin embargo, desde el 2008, el mismo gobierno ha observado esta efeméride el 4 de octubre.

las costumbres y tradiciones de Chile más famosas. Las fiestas patrias de Chile. Las fiestas patrias, que se celebran a lo largo del mes de septiembre en conmemoración a la independencia de este país del Imperio Español, son otras de las costumbres y tradiciones de Chile más conocidas. El día clave de estas celebraciones es el 18 de septiembre, debido a que ese mismo día, en el año 1810, se originó el proceso emancipador de este país, aunque el acta de independencia no se firmaría hasta el año 1818. En esos días, los chilenos suelen aprovechar para celebrarlo con sus familiares y acuden para participar y o presenciar diversos eventos o actividades folclóricas que suele organizar el gobierno del país. En esta festividad también es tradición que se celebre una misa oficial a la que acuden algunas autoridades y también se organiza una ópera de gala y los desfiles militares.

Costumbres chilenas que siempre verás durante el 18 de septiembre. Encumbrar volantín. Durante septiembre no solo ocurren las fiestas patrias, también llega la primavera y con ella se presenta un comportamiento especial meteorológico. El viento sopla de una manera que posibilita salir en familia a encumbrar volantín. Esta actividad es muy disfrutada por los niños, pero también por los más grandes. En el mercado se pueden encontrar diversos diseños llamativos para distinguir tu cometa en el cielo. Pero una de las costumbres chilenas es que en las escuelas los estudiantes confeccionen sus propios volantines. Incluso con este mismo papel se pueden realizar manualidades de ornamentación típica.

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3: Las 2:05.

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0: las 2:37.
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dichoso tiempo aquel de la niñez maravillosa, infancia de oro y miel, bendita edad de ingenuidad. El mundo era un Edén en donde el bien reinaba, y lleno de ilusión era feliz el corazón. Caricia maternal, mano leal y generosa, ternura sin igual, mundo ideal, color de rosa, del venturoso ayer. Solo

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4: Las 4:02.

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1: Las 4:30.

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1: Hola, ¿qué tal amigas, amigos? Un gusto de saludarles. Aquí estamos nuevamente para dar la partida, para dar el inicio a nuestra conexión de clásicos y más. Ya está todo listo, todo dispuesto para comenzar, como siempre, rindiendo tributo a aquellas seriales de televisión de los años 70, 80, cuando la televisión era en blanco y negro, ¿se acuerdan? Y lo vamos a hacer ahora recordando El Crucero del Amor. Aunque en Venezuela se llamaba El Bote del Amor, en España se conoció como Vacaciones en el Mar, serie de televisión estadounidense que se emitió entre los años 77 y 86. Estaba ambientada en un barco que realizaba cruceros de lujo por diferentes lugares del mundo. Era básicamente una comedia de situaciones con toques románticos, de tono amable y pensada para un público familiar. La mayoría de los episodios se desarrollaban a bordo del barco The Pacific Prince. En cada capítulo de la serie se iban contando de forma paralela varias historias particulares que afectaban tanto a los pasajeros como a la tripulación y las relaciones entre unos y otros, alternando romances, enredos, anécdotas y mucho más. El tono general de la serie era ligero, divertido y cómodo, con un aire festivo y exótico, sin que hubiera situaciones de excesiva tensión o gravedad. Las tramas se ambientaban tanto en el propio barco como en los diferentes lugares donde atracaban y se procuraba ofrecer atractivas vistas de esos lugares. Recordamos el tema principal del Crucero del Amor.

Estamos recién comenzando nuestro programa. Lo hicimos ahí con el Crucero del Amor. Y ahora, nuestro próximo invitado a Conexión de Clásicos y Más es Michael Segerman, nacido en 1943 en la ciudad de Jersey City, estado de Nueva Jersey, Estados Unidos. Productor, arreglista, músico, cantante y compositor. De mediados de la década del 70 al inicio de los 80, tuvo un destacado trabajo con Rhythm Blues y con la música disco, principalmente como productor. Durante este periodo trabajó con muchos artistas de soul, incluyendo Peebo Bryson. Como artista formó el grupo Michael Segerman y lanzó un exitoso disco con la canción Let Us Chant. Y lo recordamos precisamente con Let Us Chant.

0: Oye, recién estaba saludando a un amigo que me vino a ver y me dio un abrazo bien efusivo. ¿Quién no ha dado un abrazo alguna vez? Fíjense que con respecto a los abrazos, podríamos decir que la duración media de un abrazo entre dos personas es de 3 segundos, pero los investigadores han descubierto algo fantástico. Cuando un abrazo dura 20 segundos, se produce un efecto terapéutico sobre el cuerpo y la mente. La razón es que un abrazo sincero produce una hormona llamada oxitocina, también conocida como la hormona del amor. Esta sustancia tiene muchos beneficios en nuestra salud física y mental. Nos ayuda, entre otras cosas, para relajarse, para sentirse seguro y calmar nuestros temores y la ansiedad. Este maravilloso tranquilizante se ofrece de forma gratuita. Cada vez que tenemos que abrazar a una persona o cuando estamos bailando con nuestra pareja, cuanto más nos acercamos a alguien o simplemente sostenemos los hombros de un amigo. Y como el abrazo es positivo, aquí le doy un abrazo a mi amigo para continuar con nuestra conexión de clásicos y más.
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0: Y en el Túnel del Tiempo, Italia Mía, presentamos a este italianísimo Lucio Dalla, cantautor italiano. Tuvo 50 años de actividad artística y suyas son las canciones Caruso, Bala Bala Ballerino y Attenti al Lupo. Nació un 4 de marzo del año 1943 en Bolonia, Italia, y falleció el 1 de marzo del año 2012 en Montreux, Suiza. La canción que vamos a escuchar lleva por título Caruso. Fíjense que esta canción está inspirada en la muerte del gran tenor italiano Enrico Caruso y habla del dolor y los anhelos de un hombre que, estando a punto de morir, mira a los ojos a una niña muy querida para él. Y escuchamos este bello tema.

¿Saben ustedes qué es la desesperanza? Fíjense que la desesperanza es agotamiento mental, emocional y conductual. Es estar cansado de tantas decepciones y tristezas acumuladas. Bueno, un amigo me confidenció que tenía muchos problemas, que estaba desesperado. Yo le dije, calma, calma, ten fe que todo se va a solucionar. Pero bueno, la desesperanza es un veneno prácticamente que apaga ilusiones, motivaciones y energías poco a poco. Es la costra de la decepción permanente y es una espina que nos hace respirar a través de la amargura, hasta sumirnos en una trampa psicológica muy peligrosa, porque a la larga estos estados nos vuelven muy vulnerables a la depresión y otros trastornos con un alto costo emocional. Porque si hay algo que la mayoría sabemos es que la desesperanza es pérdida de significado vital. Es esa creencia peligrosa e irracional donde llegar a pensar que todo, absolutamente todo, está perdido. Pero cuando ya la desesperanza se hace crónica, es conveniente visitar a un psicólogo para pedir ayuda, porque a veces no siempre es posible salir de estos cubículos, porque si no, la desesperanza se va agrandando cada vez más y no siempre es posible salir de ella, del dolor. Entonces, hay que visitar un psicólogo. Terapias como cognitivo-conductual pueden ayudarnos en estos casos. No dudemos, por tanto, en contar siempre con ayuda profesional. No lo olvide. A propósito de la desesperanza, bueno, llega una mujer muy desesperada. Ella es María Marta Sánchez López, cantante y compositora española. En 1986 formó parte del grupo Olé Olé, logrando gran éxito dentro y fuera de España. Debutó como solista en 1998 con el álbum Mujer. Nació un 8 de mayo de 1966 en Madrid, España. Sigue cantando. Tiene una hija de nombre Paula. Desde pequeña estuvo rodeada de artistas y su padrino fue el tenor y profesor de canto Alfredo Kraus. Y vamos a escuchar ahora el tema Desesperada, que recibió premios, incluidos el premio Eres a la mejor canción dance. Estuvo también años atrás en el Festival de la Canción de Viña del Mar como invitada al show. No se hable más y escuchemos el tema Desesperada.

Oye, les quería contar que en Suecia, fíjense que 3.000 personas ya llevan microchip bajo la piel. En los últimos 3 años, 3.000 personas en Suecia ya han invertido en la tecnología del chips manuales. El microchip tiene el tamaño de un grano de arroz. Los dispositivos utilizan la tecnología Nerve Field Communication, la misma que se utiliza en las tarjetas de crédito y los teléfonos inteligentes, una función que almacena y envía información a otros dispositivos. Se están utilizando como identificación para entrar en gimnasios, entornos de trabajo e incluso en las tarifas de la locomoción. La aplicación se realiza normalmente en la mano y es similar a la colocación de un piercing. Ya existen pruebas para su uso en países de Latinoamérica. Capaz que pronto llegue por acá también. Sería fantástico porque a futuro no tenemos que salir con dinero, con documentos, con cartera, billeteras, etc. Mostramos la mano y listo. Una máquina nos toma ahí la lectura del chip. Así como va la tecnología, cada día nos sorprendemos más. Vamos mejor con nuestra próxima invitada que está sentadita esperando su turno ahí para cantar. Ella es Giuseppa Marcella Bella, más conocida como Marcella Bella, cantante italiana, hermana de los músicos Antonio y Salvatore Bella y del cantautor Gianni Bella, quien le ha compuesto varias canciones. Nació un 18 de junio del año 52 en Catania, Italia. Tiene 3 hijos, Carolina, Giacomo y Tommaso. En el año 72 participó en el Festival de San Remo con la canción Montagne Verdi y después siguió participando en otros eventos musicales. Ha cantado versiones de sus canciones y temas originales en alemán, inglés o español. El popular grupo de origen germano Bonnie M usó una de sus canciones, Nessuno Mai, como base del tema Take the Head Off Me. La canción fue escrita por su hermano Gianni Bella en el año 74 y la escuchamos con Nell Aria.

0: Muy bien, hemos llegado a la primera parte de esta conexión de clásicos y más. Hacemos un breve alto en esta primera parte. Prepárense para la segunda, que está sensacional. Vamos y volvemos.
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0: Muy bien, ya estamos de vuelta, amigas, amigos. Un gusto de seguir con ustedes, presentando ahora la segunda parte de nuestro programa Conexión de Clásicos y Más. Oye, mucho se ha hablado con este de la guerra de Ucrania con Rusia y todos comentan que hoy tal vez pueda venir una tercera guerra mundial. Pero para que exista una tercera guerra mundial, la OTAN tendría que atacar directamente a Rusia, lo que va a provocar que China ataque a la OTAN. Eso no va a pasar, dicen los entendidos. Europa Occidental no tiene ganas de empezar una guerra por los ucranianos. Para ese lado de Europa, Ucrania, Rusia es todo lo mismo. Bueno, y dejamos esa tragedia de lado, que esperamos termine pronto. Rogamos a Dios para que así sea, porque vamos a presentar ahora a nuestro próximo invitado. Él es Barry Allan Pincus. Nació en Nueva York el 17 de junio del año 1943, conocido por su nombre artístico Barry Manilow, cantante, arreglista y productor discográfico estadounidense. Es conocido por éxitos como Could It Be Magic, Mandy, Copacabana y otros. En el año 90, la revista Rolling Stone lo proclamó representante de nuestra generación. Ha vendido más de 75 millones de copias en todo el mundo. Ha recibido diversos premios como cantante y compositor y también ha donado grandes sumas de dinero para asociaciones y organizaciones de derechos humanos que trabajan contra el SIDA y otras enfermedades. Habitualmente se presenta en Las Vegas, Estados Unidos. Se declaró homosexual en el año 2017, entrevista que dio a la revista People. En el año 2014 se casó con Gary Keefe, con quien mantiene una relación sentimental desde hace décadas y es su representante artístico. La boda fue celebrada en secreto una vez que fue aprobado el matrimonio entre personas del mismo sexo en California. Lo escuchamos con Mandy.

Ahí estaba la canción de Barry Manilow, Mandy. Bueno, significa quien ama mucho, que es una buena persona también. A propósito de buena persona, vamos a escuchar a un gran artista francés. Pero antes que cante este artista, les quería contar una curiosidad sobre la ciudad de Venecia. ¿Cómo y por qué se construyó la ciudad de Venecia encima del mar? ¿A quién se le ocurrió? Pero fíjense que Venecia no se construyó en el mar, sino en una laguna en el siglo V, como lugar de escape a los bávaros que habían invadido el lugar. Su posición segura junto a la conexión con el Imperio Romano del Oriente, su papel como conectora del comercio entre Europa y el Mediterráneo del Este, y sus gobiernos iluminados hicieron que Venecia fuera una ciudad de éxito durante siglos. Venecia se construyó en islotes conectados por puentes y sus edificios se apoyan en palos de madera. El suelo más superficial es muy lodoso, hay mucho barro, mientras que a medida que alcanza más profundidad es mucho más sólido. Bueno, un datillo curioso de Venecia, pero dejemos que nuestro próximo invitado le cante precisamente a esta ciudad. Él es Charles Aznavour, cuyo nombre de nacimiento era Janurt Varinagh Aznavourian Bagdasarian. Fue un cantante, compositor, actor, director, diplomático y poeta francés, llamado universalmente como el embajador de la chanson. Nació un 22 de mayo de 1924 en París, Francia. Falleció el 1 de octubre del año 2018 en Muriez, Francia. Tenía 94 años al momento de su fallecimiento. Y lo escuchamos con Venecia sin ti.

Continuamos con nuestra conexión de clásicos y más. Les quería contar sobre el puente de vidrio más alto y largo del mundo. Se encuentra en Sanjiaji, también llamado el puente del vidrio. Es un puente situado en Sanjiaji, China, sobre la región de Gulingwan. El puente, construido como atracción turística, tiene un piso de vidrio transparente. Es el puente con piso de vidrio más largo y alto del mundo. El puente abierto al público desde el año 2016 mide 430 metros de longitud total, más de 6 metros de ancho, y está suspendido a 260 metros sobre el suelo. El puente se extiende a lo largo del cañón entre dos acantilados montañosos en la provincia central de Hunan, en China. Está diseñado para transportar hasta 800 visitantes a la vez. Oye, pero dicen que los que han estado ahí, mirar para abajo da un vértigo terrible porque parece que uno se va a caer, pero como está sobre el vidrio transparente, hay mucha seguridad, pero es la sensación. Fíjense que para construir el puente, los ingenieros levantaron 4 pilares de soporte en los bordes de las paredes del cañón. El puente está formado por una estructura de acero con más de 120 paneles de vidrio. Cada uno de estos paneles tiene 3 capas y es una losa de vidrio templado de 2 pulgadas de espesor. También se puede hacer bungee, o sea, los tipos que se tiran en elástico, a 800 pies de altura, considerado como el salto más alto del mundo. Debe ser maravilloso el puente, pero a mí no me lleven ahí, por favor. Me daría mucho vértigo. Vamos mejor con la próxima canción que nos trae Indio. Es una agrupación musical originaria de Ciudad de México, popular por su particular estilo de realizar versiones al español de baladas románticas en inglés de la década de los 70, contando además con temas originales. En el año 1977 graban el tema Herida de Amor. A propósito, aquí está Indio con esta Herida de Amor.

Oye, les quería contar sobre la bicicleta más larga del mundo. Fíjense que es una estructura metálica que incorpora dos grandes ruedas. Tiene un manubrio principal grande y 38 pedales. Respecto a su funcionamiento, es igual que el de una bicicleta convencional, ya que emplea una cadena y está propulsada por el pedaleo de personas. En este caso, la bicicleta tiene capacidad para 20 personas, de las cuales 19 pedalean y una se encarga de dirigir el manubrio. Hoy aquí la estoy viendo en una revista. ¡Qué bicicleta más larga! ¡Qué grande! Y van todos montados felices de la vida ahí pedaleando. Y pedaleando y pedaleando nos vamos con nuestros chilenos top. Chilenos top. En este espacio presentamos a los que fueron y a los que son chilenos top. En esta oportunidad, Óscar Andrade, cantante y compositor chileno. Nació un 28 de agosto del año 1957 en Santiago de Chile. Sigue activo. Comenzó su carrera a comienzos de la década del 70, actuando en boates santiaguinas, interpretando canciones de Neil Diamond. En 1975 participó en el programa juvenil Viva mi Música de Canal 9. En el año 78 se presentó a la preselección nacional para el Festival de la OTI con la canción La Tregua, pero fue derrotado en las rondas clasificatorias realizadas por los canales universitarios. El ganador en aquel año para representar a Chile fue nada menos que Florcita Motuda. En el año 80, Óscar Andrade lanzó su primer disco titulado Tiempo, que alcanzó los discos de oro y de platino por sus ventas. Ese mismo año obtuvo el segundo lugar del programa Chilenazo de Teleonce. Fue invitado también al Festival de la Canción de Viña del Mar, como jurado internacional y como cantante, obteniendo la antorcha de plata. Obtuvo el primer lugar de la competencia musical del programa Martes 13 con la canción Vida. Estuvo varios años después radicado en Alemania. Regresó a Chile después en el año 2003, realizando presentaciones esporádicas hasta el año 2005, cuando participó en el programa Rojo VIP, que reunió a destacados cantantes chilenos. Obtuvo el segundo lugar del programa, perdiendo ante Buddy Richard. Y lo recordamos ahora con este tema que fue muy, muy escuchado también, Noticiero Crónico.

Continuamos con nuestro programa Conexión de Clásicos y Más. Y ahora llega un grupo realmente fantástico. Siguen vigentes. Muchos de los integrantes han fallecido, pero son una leyenda. Me refiero a The Beatles. Y vamos a escuchar una canción maravillosa titulada Yesterday. Según los biógrafos de McCartney y de los Beatles, Paul McCartney compuso la canción a partir de un sueño que tuvo en una casa de un amigo en Londres, en la calle Wimpole, que pertenecía a su novia de entonces, Jane Asher. Paul McCartney compuso la mayor parte de la letra durante un viaje en carretera de 5 horas a Portugal en el año 65. Estaba de vacaciones con su entonces novia Jane Asher. A propósito, ¿saben ustedes qué significa Beatles? Hace referencia a los escarabajos, Beatle en inglés, y la música Beat. La canción Yesterday tiene más de 1500 versiones. Son famosas las cantadas por Frank Sinatra, Aretha Franklin, Elvis Presley o Willie Nelson. Y escuchamos precisamente esta linda canción, Yesterday.

Bueno, y para ir concluyendo ya, les quería contar sobre las píldoras contra el COVID. La vez anterior ya les había mencionado algo. Fíjense que una nueva arma se ha unido a las vacunas en la lucha contra el COVID-19. Unas potentes píldoras antivirales que previenen los síntomas y la muerte si se toman temprano durante la infección. Los fabricantes de Pfizer y Merck han anunciado los resultados positivos de los ensayos clínicos de sus antivirales. El de Merck, Molnupiravir, reduce el riesgo de hospitalización o muerte en un 30% en personas de alto riesgo no vacunadas. Y la píldora de Pfizer reduce la hospitalización en un 89% si se inicia dentro de los 3 días posteriores a los síntomas. El Reino Unido aprobó Molnupiravir en noviembre y un organismo asesor en Estados Unidos lo ha respaldado.

aprobado por un estrecho margen. Los reguladores también están considerando el tratamiento de Pfizer. Hay más antivirales en fase de prueba y medicamentos genéricos existentes, incluidos el tratamiento del trastorno obsesivo compulsivo, fluvoxamina, que también pueden resultar útiles. Muy bien por la ciencia y la tecnología, por el avance de la medicina, que cada vez facilita las cosas por el bien de nuestra salud. Y para ir despidiendo nuestro programa Conexión de Clásicos y Más, vamos a dejar con ustedes a Swing Out Sister, grupo musical británico que se hizo conocido a nivel mundial por el éxito del año 1987 llamado Breakout. Su sonido varía entre el smooth jazz y el acid jazz. A excepción de su primer álbum, los demás tuvieron un muy discreto paso por las listas pop, en general tanto en Estados Unidos como en varios países occidentales. Sin embargo, la banda se hizo muy popular en Japón. Los vamos a escuchar con Am I the Savior.

0: Bueno, ya estamos llegando al final de esta conexión de clásicos y más. Si les gustó nuestro programa, sonrían. Será hasta la próxima, que lo pasen bien. Chao, chao.
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11: Radio Trasandina AM 1500 le indica la hora.
12: Las 6:10.

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Genoma, ¿cómo les va? Saluditos. Oye, qué bien, pues gusto saludarle para toda mi gente maravillosa. Ya estamos comenzando una nueva edición de este programa, Invasión Norteña, aquí en Radio Trasandina, 1500 AM. Bienvenidos, soy Jaime Mora, el cuate regalón. Échenle, compadre, cómo se viene la rola a continuación para saludar a mi gente linda que ya está en la sintonía. ¡Ah!

La música, las canciones a esta hora junto a Invasión Norteña. Soy Jaime Mora, el Cuate Regalón. Gracias por la sintonía en un nuevo año para seguir avanzando y estando junto a ustedes. Bienvenidas, bienvenidos. Sigue la música, sigue las canciones. 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

Qué bueno saludarle a cada uno de ustedes que están en la sintonía para el sector de Yayay. Oye, qué bonito Yayay. Saludos para Santa Rosa, Las Peñas, Las Palmas, para Domeico, Las Vegas, Quebrada Alvarado. ¿Cómo están por allá? Saludos cordiales a esta hora junto a Radio Trasandina 1500 AM. 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Sigue las canciones aquí en Radio Trasandina AM.

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Música, canciones, saludos a esta hora. Échele, compadre.

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Qué bellas canciones, qué linda música a través de Radio Trasandina Invasión Norteña, un programa que ya tiene varios años, con dos horarios acá en Radio Trasandina 1500 AM. En la mañana estamos muy tempranito, de 6 a 8 de la mañana, y luego en la tardecita también estamos junto a usted para compartir la música del país del norte, de 18 a 21 horas. La música, las canciones a esta hora. La música, las canciones a esta hora, junto a nuestro amigo Max, programando las mejores canciones.

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1: En Radio Trasandina le indicamos la hora.
3: Las 7:02.

Sigue usted la sintonía a esta hora en Invasión Norteña. 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Continuamos aquí en Invasión Norteña, a esta hora, junto a la música del país del norte, la música ranchera. Soy Jaime Mora, el Cuate Regalón, y este programa está hecho con cariño para ustedes.

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Ay, Dios mío, quiero saludar a la Pampilla, el Tranque Seco, el Castillo San Esteban, la Fonsea, la Florida, Campos de Ahumada, la Bandurria, Cariño Botado, el Ingueral, San Miguel, San Francisco, los Chacalles. Saludos cordiales a esta hora en Radio Trasandina M en Invasión Norteña. Soy Jaime Mora, échele compadre la siguiente.

Qué bueno, señoras y señores, quiero saludar en esta oportunidad a localidades de El Tántaro, por ejemplo, La Vicuña, Guzmanes, Los Patos, Casablanca. Saludos grandes para la población Hidalgo, Calle Brasil, Rinconada de Silva. ¿Ya? Las Coimas, ahí ven muchos políticos, ¿no? Las Coimas, el 21 de mayo, saludo a Quebrada Lo Herrera, también saludos cordiales al Asiento, Bellavista, Barranca, Compuertas, también saludos cordiales al Arenal, Pillo Pillo, saludos cordiales para todos ustedes, ahí está ahora a través de Radio Trasandina 1500 AM.

Saludar siempre es grato para mí, pues saludarle a cada uno de ustedes. Sé que se ponen un poco envidiosos cuando no los saludamos, así que voy con saluditos, por supuesto, para el sector Pedroso, para Juan 23. Saludos cordiales, saludos grandes para ustedes, pues. Para el Patagual, para el Chepical, Santa Filomena, para Jagüel. Para Jagüelito, El Pino, La Higuera, El Zaino. Saludos cordiales a esta hora a través de la radio Trasandina 1500 AM y a través de Invasión Norteña, gentileza de Casa Natural de la Aconcagua, en calle Papudo 155 en la ciudad de Los Andes.

0: Casa Natural de la Aconcagua le está acompañando a esta hora. Gentileza a ellos, estamos junto a Invasión Norteña a través de Radio Trasandina en dos horarios, en la mañana muy temprano, de 6 a 8 de la mañana, y luego estamos de 18 a 21 horas. Dos horarios para compartir con usted a través de Radio Trasandina AM para todo el Valle de la Aconcagua. Gracias, gracias a ustedes que nos escuchan, nos sintonizan. Saludo a la comuna de Los Andes, a Curimón, Tocornal, Rinconada, Los Andes, Los Villares, Los Placeres, El Guape, Calle Larga, San Vicente, Caldera, Caldera Nueva, Caldera Vieja, Los Tomillos. Y también, por supuesto, Pocuro, Valle Alegre. Saludos cordiales para ustedes a esta hora junto a Radio Trasandina Invasión Norteña.
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0: Soy Narco Aurelio. Soy poderoso, soy poderoso. 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
1: Oiga, oiga, hermano, despierte.
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1: Despierta, hermano. 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Vamos a ir a camellar, hermano.
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